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En Mix 94.8 son las 6 en punto.

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0: este arranque de miércoles, acompañados de Mix Radio. ¿Cómo está? ¿Cómo amanece la hermosa ciudad de Neiva? Parce, espero que estén bien, que estén activos. Parchadito, disfrutando de toda la energía, escuchando Mix Radio. Por acá los voy leyendo.
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0: 321-6142-948. Saluditos desde la capital del río Magdalena. Clima potente. Hoy también promete calorcito, calorcito. Bueno, desayunaron. Buenos días a Johnny, dice que está activo por ahí. Saludos a Carol. Feliz mañana a los que van llegando a nuestro dial en este arranque de Mix Radio.

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1: Señores, este es el arranque de Mix Radio. Claro, son las 8:29 de esta mañana. Vea, le dieron la nacionalidad al chino. Dos personas que son muy queridas en Colombia. Se trata de dos extranjeros. El alemán Dominic y Sion. Llegaron a Colombia y encontraron algo que los hizo quedarse para siempre. Tanto fue que su amor por esta tierra, por nuestra gente, nuestra cultura, nuestras costumbres, nuestra comida, que estos colombianos dijeron, no, yo no me devuelvo, me quedo aquí, me voy a quedar aquí en Colombia, voy a dar un paso y voy a pedir la nacionalidad. Hace un par de días le dieron la nacionalidad al alemán Dominic y ahora le acaban de dar la nacionalidad al chino Sayo. Llegaron a Colombia. Y es que ser colombiano no es solamente haber nacido aquí, también es amar esta tierra, cuidarla, respetarla, sentirla, hablar bonito de esta tierra, de nuestra región. Muchos están buscando irse del país y otros, vean, viviendo y disfrutando de todas estas maravillas, de nuestra gastronomía, de nuestros sabores, de nuestros paisajes y de las cosas bonitas. Porque Colombia tiene algo que no se explica, se siente. Entonces, pues qué bonito, ¿sí o no?
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1: Señores, el arranque de Mix Radio acompañándolos en este bonito miércoles, ya mitad de semana. Bueno, hace un par de mesecitos, no lleva ni siquiera un año de la muerte del gran Jason Jiménez. Y hay un lío familiar, pero mejor dicho, parce, desacatado. Hay un lío tremendo por esas monedas que dejó y se mató trabajando el gran Jason Jiménez en vida. ¿Ah? Que la esposa de Jason Jiménez sacó de por allá de una finca los empujones a la mamá de Jason Jiménez, que no sé qué. Que el grupo que dejó Jason Jiménez está en problemas, molestos, por eso no pudieron seguir el reality de buscar el doble, la voz de Jason Jiménez. Y hay un boro, lo mejor dicho, desacatado. Parce, qué triste, ¿sí o no? Qué triste a estas alturas de la vida pelear por ese billete. Pero es el pan diario. La gente está tan vacía, parce. Que cree que lo único que tiene es dinero. Qué pecado, de verdad.

0: tienes alguna queja sobre este programa, marca el número que aparece en pantalla. Y si nadie contesta tu llamada, relájate, porque aquí nadie responde.
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4: Bueno, aquí seguimos en esta mañana de miércoles con solecito potente desde la capital del río Magdalena, acompañándolos a todos y diciéndoles feliz mañana. Son las 8:49. Tengo invitados en esta mañana nuestros amigos de la Policía Nacional del Grupo Infancia y Adolescencia, que están con nosotros madrugadores hoy tempranito. Vean, están por acá camellando. Jason Cabrera es el intendente jefe del Grupo de Infancia y Adolescencia. Intendente, bienvenido a Mix. ¿Cómo me lo tratan?
5: Buenos días, muchas gracias por este importante espacio y venir a dialogar con ustedes.
4: Bueno, hoy está potente el calorcito, como es de costumbre aquí en la ciudad, y viene con noticias muy importantes para nuestros jóvenes, para nuestros niños, para nuestros adolescentes, pero también como padres de familia debemos de ser muy responsables. Entonces esta información es fundamental para que la tengamos en cuenta y estemos muy atentos revisando qué ven nuestros niños, supervisando qué están haciendo nuestros hijos, porque es responsabilidad también como padres de familia. Entonces, ¿de qué se trata esta información del Grupo de Infancia y Adolescencia de la Policía Nacional?
5: Claro que sí. El día de hoy, pues, estamos haciendo una pequeña campaña de prevención, ¿no? Yo lo estoy llamando el mal uso de las redes sociales.
4: Que suele pasar, yo creo que...
5: Exactamente.
4: Muchos...
5: Por decir, el buen uso o el mal uso. Lo estamos llamando el mal uso. ¿Por qué el mal uso? Porque, como le digo a los jóvenes cuando vamos a los colegios, el internet, las redes, no es malo, ¿cierto? No. Después de que le demos un buen trato o un buen uso, ¿cierto?
4: Sí.
5: En cuanto a trabajos, que nos dejen de pronto en el colegio, en la universidad, ¿cierto? Pero si empezamos a hacer el mal uso, ahí es donde vienen las consecuencias.
4: Entonces, ojo, eso es importante. El internet tiene muchas ventajas, ahí está... Puede estar la mejor universidad, puede aprender, estudiar, hacer cursos, hacer de todos, muchos emprendimientos, muchas cosas bonitas, un proyecto increíble, mucha gente que ha generado trabajos a través de este tema del internet, pero también hay cosas oscuras ahí y eso es importante que ustedes estén revisando de sus niños. ¿Qué ven los niños? ¿Qué redes sociales? ¿Qué están observando en el TikTok, en las redes sociales? Entonces es muy importante que los padres de familia estén supervisando este tipo de contenidos que observan los niños en las redes sociales, ¿verdad?
5: Claro que sí. ¿Por qué estamos haciendo esa pequeña campaña? Hemos tenido, ¿cierto?
4: Sí.
5: Unos casitos la semana pasada donde padres de familia nos llaman, ¿cierto?
4: Ajá.
5: A poner en conocimiento donde sus hijos llegan a la casa con dádivas, digamos, dinero, teléfonos celulares,
4: ajá,
5: de dudosa procedencia, no saben de dónde sale esta. Como padres de familia, no tienes de pronto cómo proporcionarle,
4: sí,
5: ¿cierto? Entonces llega un grupo de personas buscando a los jóvenes, yo los llamo incautos, de cierta manera, propinándole o brindándole esta opción. Claro, ellos no tienen de pronto el acceso y entonces de una vez se propicia para poder ejercer, digamos, trata de blancas que se puede llevar a proporcionar. Otra información que tenemos de pronto, el reclutamiento por medio de esta importante, las redes sociales. Cuando vamos a nosotros a los colegios, ¿cierto? Le pregunto a los jóvenes, bueno, ¿cuántos amigos o quién tiene redes sociales? Todos levantan la mano.
4: Sí, claro, todos.
5: Le pregunto, yo también tengo Facebook, ¿cierto? Y entonces le digo, ¿cuántos amigos tienen Facebook? Dice, 1,000, 2,000. Y entonces todos contentos porque tienen una cierta cantidad de amigos en el Facebook. Pero entonces yo le digo, bueno, y la pregunta es, ¿cuántos conoce?
4: Ajá.
5: ¿Cierto?
4: Y eso
5: entonces algo muy importante ahí donde los padres de familia estar pendientes con quién hablan, ¿cierto? ¿A qué se dedican o cuánto tiempo le dedican a estas redes sociales? Yo le hago el ejemplo, yo le digo, yo tengo 10 amigos y todos se ríen. Yo le dije, yo tengo a mi mamá, a mi papá, a mis hermanos, no tengo a nadie más en mi Facebook. Todos se ríen porque, ¿por qué tan poquito? Y le hago la pregunta yo, de esos 1,000 o 2,000, ¿cuántos conocen?
4: Ajá.
5: Entonces ahí es donde viene la pregunta, ¿cierto?
4: Sí.
5: Se quedan callados, no conocen a ninguno. Entonces ese es el llamado a atención de pronto para nuestros padres de familia, de qué están haciendo nuestros hijos en las redes sociales o cuánto tiempo le dejamos los equipos
4: móviles
5: a nuestros hijos.
4: Bueno, eso es fundamental, que ustedes estén ahí muy pendientes. ¿Qué está observando? ¿Qué está viendo su hijo? Porque a veces nos dedicamos mucho al trabajo, al tema laboral y descuidamos esta labor tan importante como padres de familia, y es supervisar ¿qué están viendo nuestros hijos? Le pasamos un celular a un niño que no debería tener celular. Un niño no debería tener celular simplemente por obvias razones que ustedes ya conocen, los videojuegos, los retos, todo este tipo de cosas que nos están contando en esta mañana. Entonces es una responsabilidad como padres de familia, los dispositivos móviles. Bueno, recomendaciones, estar supervisando, estar muy pendientes de esto. Si se presenta algún tema, alguna sospecha, un padre de familia que está escuchando, ¿dónde se puede dirigir, dónde se puede comunicar para una asesoría al respecto?
5: Claro que sí, nosotros tenemos la línea 123 de la Policía Nacional, ahí puede llamar y contactar el grupo de infancia y adolescencia. También tenemos la línea 141 del ICBF, ¿sí? Sí. Y tenemos una línea, un teléfono móvil, la patrulla de infancia y adolescencia a las 24 horas, ¿sí? A la hora que usted pueda, que tenga un requerimiento, puede llamar. Es 310-206-9032.
4: ¿Repetimos? 310-206-9032.
5: Con mucho gusto vamos a estar prestos ahí para cualquier tipo de orientación que le podamos brindar.
4: Bueno, pues nos acompaña entonces en esta mañana Jason Cabrera, es el intendente jefe del grupo de infancia y adolescencia, para darnos esta información muy importante. Por favor, usted, padre de familia, esté supervisando, esté revisando qué ven sus hijos. Y por amor a Dios, todavía de niños, nada de celulares, por favor, nada de pantallas a los niños y a los menores de edad para que nos evitemos estas situaciones. Intendente, muchas gracias, muy amable.
5: Muchas gracias a usted por brindarnos este espacio. Y quería aprovechar, nosotros como grupo de infancia y adolescencia tenemos un grupo, ¿sí? por decir, valga la redundancia, de la Policía Cívica. Ajá. ¿Sí? Nosotros nos reunimos cada 15 días. Ahí se le trata de dar pues unas horas cátedras que se está denominada el buen ciudadano, ¿sí?
4: Super.
5: Las edades comprendidas entre los 7 a los 16 años. Entonces pues todos los jóvenes, chicos que quieran de pronto hacer partícipes, ahí está la línea, ¿sí? Para que nos llame y ahí le damos la información, cómo debemos hacer la fecha de inscripción y para que esté presente y nos acompañe.
4: Súper, para que pongamos a los chiquillos hacer cositas diferentes y cosas productivas. Muchas gracias.
5: Bueno, muchas gracias a ustedes.
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1: Este es el arranque acompañándolos en la mañana de este miércoles, escuchando Mix Radio. Y bueno, el cantante del gol, ¿qué se trae? ¿Qué se trae hoy en deportes? El que sí sabe, el cantante del gol.
2: Terrible realmente lo que ha pasado en el Campín con un equipo colombiano como Independiente Santa Fe. Terrible, pero no porque Santa Fe lo haya hecho mal en el partido frente a Vasco de Gama en esta Copa Suramericana, sino porque tiene un solo responsable. Se llama Leo Jardín. Leo Jardín es el arquero del equipo Vasco de Gama, un cabezazo de Fagundes, otro cabezazo de Hugo Rodallega. Ah, y pensar que yo escuché que dice que Hugo Rodallega se veía físicamente diezmado. Qué irrespeto con un jugador como Hugo Rodallega, que corrió hasta que el equipo salió para el camerino al final del partido. Dios mío. Pero bueno, así es lo que le toca escuchar a uno a veces. Bien, vamos a hablar de nuestro balompié. Ha empatado el equipo Santa Fe con Vasco da Gama el día 15, se enfrenta a Río de Janeiro, y recuerde que Santa Fe de visita es un equipo bastante letal. En la Copa América, señoras y señores, juega hoy a las 6:00 p.m. para la gente de la ciudad de Cali, para la gente del país, porque América tiene hinchas en todos los rincones de Colombia, así como los tiene Nacional, así como los tiene Millonarios, así como los tiene el Deportivo Cali, los tienen todos. Entonces hay que informarles de todo a todos nuestros oyentes, porque todos nuestros oyentes también, pues muchos de ellos son hinchas de algunos de los otros equipos. También juega el Once Caldas, que también tiene hinchas en todos lados, frente a la Alianza. También juega el Real Cundinamarca frente a Internacional de Bogotá, eso es de interés nacional. Deportivo Pasto se mide al Deportivo Independiente Medellín. Y atención, que en la Champions el Barcelona hoy juega 11:45, seguramente a esta hora ya se ha jugado, usted lo está viendo, frente al Feyenoord. Y a las 2:00 p.m. se enfrentan colombianos en la Champions, porque juega el Sporting frente al Galatasaray. Se mide Luis Suárez, goleador de la selección colombiana, jugador importante de la selección Colombia, frente al equipo de Davinson Sánchez, el Galatasaray. El Sporting de Luis Suárez frente a Davinson Sánchez del equipo Galatasaray de Turquía. Juan Carlos Trujillo, ojo a esta información que también es de interés nacional. Yo creo que le interesa a todos porque tiene que ver con el señor Lionel Messi. Juan Carlos Trujillo le había comprado un equipo de la segunda, de la tercera división en ese momento del fútbol español a un señor que se llama Pascual Pérez. Pues bien, esta es una transferencia donde tiene que ver una empresa colombiana, una empresa nuestra, que parece ser ya le vendió por 12 millones de euros ese equipo se llama el CD Eldense, así se deletrea Eldense con tilde en la última E, de la tercera de España, a Lionel Messi. O sea que Lionel Messi, de jugador, viene ahora a convertirse en empresario y será propietario de un equipo. Con el cantante del gol, que el Señor le bendiga. Espero que a todos les interese. Un abrazo.
1: Muchas gracias. Claro que sí, el cantante del gol en esta mañana. Ya saben, el arranque, hay futbolito hoy para que se lo disfruten y para que estemos aquí escuchando Mix Radio.
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2: Son las 9:46, la hora, escuchando Mix Radio.
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0: sorpresitas con esta canción, así que muy pendiente. Son las 10 en punto, cerrando este arranque y acompañándolos, escuchando Micha Radio. Si quieren oír algo, si quieren programar algo, una cancioncita, de una. Al 321-6142-948, me levantan la mano.
1: Dímelo, Matatán.
0: Y nos parchamos, buenos sonidos. ¿Cómo me los tratan? Espero que bien y que estén aquí activos, escuchando Micha Radio.

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2: Son las 9, o mejor 10:46, escuchando Mix Radio.
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1: Dándole para atrás, un clasiquito pasándose por aquí, que se están preparando almuercito hoy. ¡Ah, vívelo! Saludito para Damaris, dice que está activa a esta hora. ¿Qué estará haciendo esta mujer?
2: ¡Dímelo, Matatán!
1: Saludos a Carlos, también está parchado a esta hora, escuchando Minche Radio. Por ahí los voy leyendo. ¿Me siguen o no me siguen todavía?
2: ¡Dímelo, Matatán!
1: A la gente que va en su vehículo, en el taxi, en el colectivo, y se parcha a esta hora con los sonidos de Minche Radio.

0: Ay, hoy la pasamos bien.
1: Sí, hoy la pasamos súper bien.
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3: Son las 11:46.
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1: Esta es la historia de una mujer muy bella.
2: Hermosa.
1: Excelente sonrisa, excelente físico.
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0: Colegas, recuerden que no es lo mismo matar la liga a que la liga los esté matando a ustedes.
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2: Son las 12:45.
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2: Es la 1:45 y estás en modo Mix.
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0: que estamos parchaditos. 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
1: La tarde escuchando el mixeo. Bueno, les llueve o no les llueve. Aquí seguimos dándola toda en este miércoles, mitad de semana. ¿Cómo me los tratan? Un abrazo a los que están programando musiquita por ahí, escuchando Mix Radio. Vamos que vamos.

0: quiero saludar a la gente que está por ahí en el centro de la ciudad con ese calorcito hoy potente, ¿sí o no? Uy, parce, hoy le está dando con toda, con toda.
1: Dímelo, matatano.
0: Bueno, los voy leyendo al 321-6142-948. Ahí se pueden programar una cancioncita y nos vamos disfrutando de este mixeo de Mix Radio.
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0: va a bajarle arriba.
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3: Es la 1:45 y estás en modo mix.
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ustedes en los clásicos están aquí escuchando Mix Radio, dándola toda en esta tardecita del mixeo. Hay síntomas como de lluvia, ¿sí o no? Les tengo buenas noticias, parce, buenas, buenas noticias. 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

0: 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Oh, wow. Ay. Se viene el video de esta canción. Tal vez.
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2: 3:46 la hora, escuchando Mixer Radio.
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2: Son las 4:45, escuchando Mix.
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2: Son las 5:45. 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
2: Son las 6:45 y estás en modo Mix.
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